O a la cordillera de los Andes. El cierre del paso Cristo Redentor, el cierre para Chile, deja menos alternativas para transporte de carga. Claro, lleva más de 3 semanas cerrados. En Pehuenche también permanece inhabilitado. La nieve demora los trabajos sobre las rutas, acumula camiones, condiciona flujos productivos para estas regiones. Las condiciones climáticas en la cordillera continúan restringiendo el transporte terrestre de Argentina y Chile. El sistema integrado Cristo Redentor permanece cerrado desde el 14 de julio y, según el último reporte vial de este viernes, sigue con corte total en el túnel internacional, mientras las nevadas, dificultan los trabajos necesarios para recuperar así la transitabilidad. Horror en Luján. Lo decíamos cuando arrancamos el programa. Esta mujer de 26 años que fue asesinada a puñaladas por su pareja frente a sus 3 hijos. Un hombre de 30 años, identificado como Emanuel César Quirós, fue detenido por el femicidio de su pareja Daniela Natalia Armoa, de 26 años, quien fue asesinada de varias puñaladas en su casa de Luján. El acusado se encuentra a disposición de la justicia mientras los investigadores trabajan para localizar el arma homicida. Fuentes policiales confirmaron que el episodio ocurrió el pasado 7 de agosto en un domicilio ubicado en el Progreso 1600 entre Ciudadela y Patricios, en el barrio Lanús de Luján. Personal de comando de patrullas se hizo presente en el lugar tras un llamado al 911 que alertaba sobre la situación de violencia de género. Allí los efectivos encontraron a la joven con varias heridas cortopunzantes. Debido a la gravedad de las lesiones, personal de bomberos de Luján ingresaron a la vivienda y trasladaron de urgencia armó al hospital local, donde falleció poco después de ingresar a la guardia. Daniela Natalia, según informó el Canal 12 de Misiones, era oriundo de la localidad de El Dorado y mamá de 3 chicos, 12, 10 y 5 años. De acuerdo con los testimonios de vecinos recogidos por el medio, los menores presenciaron el ataque e intentaron intervenir para frenar la agresión. Al escuchar los gritos de los niños, los vecinos avisaron a las autoridades. Es increíble, ¿no? Tras el ataque, Quirós escapó de la vivienda. Las tareas investigativas llevadas a cabo los agentes del Grupo Táctico de Operación de la Comisaría Primera de Luján permitieron establecer que el sospechoso se habría refugiado en la casa de su madre. Este cobardo, no tiene pétitos, y es muy difícil repasar y escuchar esta información, ¿no? Hasta allí llegaron los agentes y lograron detenerlo. Al momento de su captura, Quirós presentaba una herida en el cuero cabelludo y mancha de sangre en su vestimenta. Luego fue trasladado a la comisaría primera y quedó a disposición de la justicia. La causa, quedó bajo la órbita de la Unidad Funcional de Instrucción número 10, descentralizada de Luján, Departamento Judicial de Mercedes, con secretaría Dayana Jiménez Silvetti, quien calificó el caso como, o bajo la carátula de homicidio, de una mujer cometido por un hombre mediante violencia de género, femicidio. Además, ordenó un allanamiento de urgencia a la casa donde fue detenido Quirós con el objetivo de encontrar el arma utilizado para matar a Armoa. Hay que dar vuelta de página. Y queda una noticia. Pero queda una persona más. Un femicidio más en la República Argentina. Y hay 3 chicos... Que ni siquiera nos atrevemos a poner en palabras o en imaginación el cuadro y la situación, ¿no? Pidiendo por favor que parara con su mamá. Avanzamos, señoras y señores. Estas son las noticias verdaderamente duras que también repasamos y que las tenemos que repasar y hacer conciencia sobre esto. Y aprovechamos, si sos víctima de violencia de género, conoces que alguien que sea víctima de violencia de género, si ves algún caso que puede ser atribuible a algo de violencia de género, el número es el 144, los 365 días del año, las 24 horas. Bueno, hablamos del misterioso ADN en el crimen del político en Salta. ¿Por qué la justicia condenó a 2 hermanos y absolvieron al padre? Una familia entera quedó bajo sospecha por el asesinato de un asesor político. Un perfil genético los acercó a la escena, pero el tribunal terminó separando las responsabilidades y solo condenó a los hijos. El caso que destapó una trama de narcos. Durante meses, la investigación por el asesinato de Diego Monjes apuntó hacia la misma familia. Roberto Catalino Bejarano
y sus hijos Santiago y David. Quedaron bajo sospecha por un crimen.

0: que había sacudido todo Salta y que desde el comienzo estuvo rodeado de versiones sobre narcotráfico, negocios oscuros y posibles ajustes de cuentas. Cuando llegó el juicio, los tres estaban acusados, pero la sentencia terminó tomando un camino distinto al que había marcado la investigación inicial. Los hermanos Bejarano fueron condenados a prisión perpetua por el homicidio, mientras que su padre fue absuelto por el beneficio de la duda. El crimen de Darío Monjes y una investigación marcada por distintas hipótesis es lo que pasó. Fue asesinado entre la noche del jueves 1 de septiembre del 2022 y la madrugada del viernes 2. Su cuerpo fue encontrado dentro de un Ford Eco Blanca, estacionado sobre la calle Saavedra, cerca de la ruta provincial número 26, en la capital de Salta. La autopsia determinó que fue acribillado por la espalda, tenía 5 disparos en la cabeza realizado a corta distancia con un arma calibre 25. Bueno, esto es una investigación que llevó hasta los Bejarano. Y ahora hay una hipótesis del fiscal o de la fiscal, en realidad, que está entendiendo en esta causa que se investiga allí en Salta. El fiscal federal Eduardo Villalba sostenía que los hermanos habían participado en el homicidio, que existían elementos para ubicarlos dentro de la escena del crimen. Bueno, ahora, el ADN encontrado en la camioneta y el límite de la prueba genética, ¿no? Uno de los puntos más discutidos sobre el juicio fue la evidencia genética encontrada dentro de la Ford Eco Sport. Los peritos detectaron un perfil genético minoritario compatible con David Bejarano en el volante y en la placa de cambios de la camioneta, de la palanca, perdón. Para la acusación, este hallazgo era uno de los elementos vinculados al acusado con la camioneta donde había sido asesinado Monjes. Después aparecieron las cámaras, los otros hermanos y la reconstrucción. La justicia condenó a dos hermanos y absolvió al padre, justamente, que estaban imputados en la muerte de esta persona allí en Salta. Repasamos noticias regionales, hay más, por supuesto, información. Nos quedamos para seguir transitando esta mañana de lunes, en este día 10 de agosto.
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0: Tenemos que hacer una pausa ahora en las noticias. Dejamos así de lado la rutina y nos vamos a escuchar canciones, música programada en este ida y vuelta.

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1: Hacemos una breve pausa en la radio. En un ratito tenemos más ideas.
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1: Información necesaria en este Ida y Vuelta. Información para estar así el lunes, arrancarlo y empezar a transitarlo todos juntos. Gracias a los que están recorriendo también con nosotros esta edición y a los que están transitando la jornada en este día, en este 10 de agosto, llegamos al 10 y es el momento, por supuesto, de repasar las noticias. El fin de semana hubo de deporte, ¿no? Perdón, no contemplé que estaba terminando la frase y la idea. Ayer hubo fútbol, sí, y ayer jugó San Lorenzo Huracán con un encendido choque. Ganó Huracán, sí, 2-0. Hubo un poquito de rispideces allí. Lo cierto es que este fue el partido que dio comienzo la jornada del día domingo. Gimnasia le ganó a Barraca Central 2-0. Hizo lo propio Defensa Justicia sobre Newell's, le ganó 2-1. Argentinos Juniors venció a Racing por 2-1. En la jornada de hoy, Banfield va de local ante Belgrano a la hora de 19. Unión ante Central Córdoba 21-15. Y mañana Talleres Lanús a la hora 21 terminarán cerrando la fecha número 4. Y ya el sábado comienza la quinta fecha de estas 16 que tiene el fútbol grande en la República Argentina, que por supuesto estamos expectantes y esperando para lo que va a ser nada más y nada menos que este partido. Señoras y señores, recorremos este día, transitamos esta edición, recorremos este día, transitamos por supuesto el programa en el día de hoy. Bueno, hablando del deporte, tenemos que hablar acerca de la noticia que recibió River y podría ser determinante de cara al debut de los octavos de final de la Sudamericana. Andrés Mosquera Marmolejo sufrió una lesión y plantea un desafío de gran magnitud para Independiente Santa Fe en la antesala del esperado cruce ante River Plate por los octavos de final de la Copa Sudamericana. El impacto de la baja del arquero titular no solo altera la estructura defensiva del equipo colombiano, sino que además provoca incertidumbre entre hinchas acostumbrados a su referente en la formación inicial. El episodio se produjo a los 69 minutos del encuentro en el que Santa Fe derrotaba 2-0 a Boyacá Chicó de la Liga Betplay 2026. En una jugada, Mosquera, Marmolejo, experimentó un dolor intenso en el cuádriceps derecho tras rechazar una pelota. lo que forzó su reemplazo de inmediato. El técnico uruguayo Pablo Repetto reconoció tras el partido que aún restan los exámenes médicos que indicarían que es un desgarro, una lesión que lo dejaría fuera del partido de ida frente a River Plate, justamente en el Campín, allí en Bogotá, Colombia. La ausencia del arquero titular del duelo internacional genera efecto dominó, desde la confianza en la saga hasta la estrategia planteada para enfrentar a un equipo argentino en racha negativa. La situación es compleja debido a que Mosquera Marmolejo es considerado uno de los líderes del grupo y pieza clave en partidos decisivos. Para el encuentro del día miércoles, todo apunta a Weimar Asprilla, será el encargado de custodiar el arco de Santa Fe. Si bien el arquero de 27 años solo acumula 6 partidos defendiendo los 3 palos del equipo colombiano, ya ha habido situaciones de presión similar. En las Libertadores de este año, Asprilla debió ingresar por Mosquera en el segundo tiempo en un partido ante Peñarol que finalizó empatado en 1. Incluso no es la primera vez que el año que Mosquera Marmolejo enfrenta inconvenientes físicos relevantes justo antes del partido internacional. En aquel escenario, frente al equipo uruguayo, aproximadamente 4 meses, el arquero estuvo en duda tras sufrir una molestia muscular durante el calentamiento previo a un partido ante Llaneros. El arquero en aquel momento, Santa Fe, comunicó en sus redes sociales: André Mosquera Marmolejo presentó durante el calentamiento una lesión muscular leve en la pierna derecha. El arquero inicial será Weimar Asprilla. Fue la noticia que se conoció, por supuesto, en la jornada del día de ayer. Así repasamos esta jornada y así transitamos este día 10 de agosto. Hablando de las noticias del mundo deportivo, tenemos que hablar acerca de lo que pasó ayer en el TC2000. El video fue tremendo y lo que se vio en el autódromo también. En el comienzo de la final del día domingo en la provincia de Pampa, Tomás Fernández sufrió un golpe impactante. Realmente la final del TC2000 disputada en Tuay, en la provincia de Pampa, comenzó de manera inesperada, impactante ante el público presente. Tomás Fernández sufrió un choque brutal contra un muro luego de despistarse. El piloto, que estaba a bordo de un Nissan Kicks, perdió el control del auto y se despistó a máxima velocidad sobre el pasto del circuito del Autódromo Provincial de La Pampa. Luego impactó muy fuerte contra un muro y su auto quedó volcado. Rápidamente los auxiliares fueron a asistirlo a Fernández, que salió del auto por sus propios medios con algunos gestos de dolor y se quedó esperando la ayuda posterior. Por este incidente la carrera se frenó por algunos minutos. El corredor de Santa Fe tuvo que ser llevado en ambulancia, inmovilizado por precaución, y al llegar a boxes tranquilizó el entorno con sus palabras y su gesto de bienestar. Pegó un latigazo al auto, se me fue y cuando pisé el pasto me fui derecho contra el paredón, expresó Fernández en declaraciones reproducidas a Carburando luego de ser asistido. Además, su padre confirmó que será evaluado en la clínica. Ayer fue evaluado para establecer la gravedad de las lesiones producidas, un susto, pero un espectacular accidente. La espectacular realmente fue muy, pero muy grande en la jornada en el día de ayer. Nosotros nos vamos, cerramos esta edición, llegamos al cierre en esta jornada, en este Di Vuelta. Gracias por estar con nosotros, gracias por habernos acompañado. Vamos a volver a la tarde para repasar más en el lunes, más noticias. Soy Lucas Laurenti. Se quedan en la radio, nos quedamos todos en la radio. Buena mañana para todos.
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1: Señoras y señores, breve pausa en las noticias, momento de música en la radio. Volvemos ya en un ratito con más información.

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0: Son las 9:39.
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Y bueno, ya siendo casi las 10 de esta mañana de lunes, lunes primer día de la semana, lunes 10 de agosto, una mañana fresquita, una mañana con sol, pero una mañana fresquita. 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

0: Son las 10 en punto.
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2: Y bueno, siguiendo con la mañana de la radio, siendo las 10 y 5 de esta mañana de lunes, como bien lo veníamos comentando, vamos a hablar de una propuesta cultural que viene creciendo en nuestra localidad, el Taller Municipal de Teatro, que prepara su muestra, una oportunidad para que niñas, jóvenes y adultas de nuestro pueblo puedan compartir con toda la población todo el trabajo y lo aprendido durante este ciclo. Para conocer un poquito más sobre esta propuesta, cómo fue el proceso y todo lo que tienen preparado para este jueves, vamos a conversar con Milvia, coordinadora del Taller Municipal de Teatro. Muy buenos días, Milvia. ¿Cómo va?
3: Hola, buen día. ¿Cómo están?
2: Bien, bien. Bueno, bien lo veníamos comentando durante la semana, que se viene la muestra del Taller de Teatro en nuestra localidad este jueves 13 a partir de las 20 y 30 horas.
3: Así es. Estamos con mucha expectativa, con muchas ganas de compartir, la verdad.
2: Buenísimo, buenísimo. Bueno, antes que nada, quería consultarle cómo vienen trabajando, cómo viene siendo este ciclo de trabajo 2026 del Taller Municipal de Teatro.
3: La verdad que muy hermoso y respecto al año pasado, se sumaron muchas personas nuevas. Eso es muy significativo, ¿no? Porque hay algo de que hay algo que va creciendo y que se va compartiendo y comunicando dentro de la comunidad. Entonces, en el grupo de las jóvenes y adultas hay muchas personas nuevas, somos casi 15 personas. Y en el grupo de infancias también se han sumado infancias nuevas que el año pasado no venían, y hay una gran amplitud de edad esta vez en el grupo, peques de 4 o 5 años con preadolescentes de 11, así que hay como un compartir muy, muy lindo, muy heterogéneo, pero a la vez como la forma de trabajo siempre tiene que ver con las particularidades de las personas que asisten al taller. Esa es una propuesta que bueno, que siempre se va acompasando con las personas que asisten, así que más allá de las edades, experiencias e intereses, todo se va hilando de alguna manera.
2: Realmente, y es sumamente importante lo que nos comenta, esa diversidad, ¿no? que hay entre, uh-huh, entre las edades, de ir aprendiendo, de ir jugando también, porque me imagino que la forma por ahí de llegar o de transmitir no es la misma la de un niño que la de un adulto, por todo lo que tiene que ver también con su día a día, así que está muy bueno que se pueda compartir. Y con respecto a todo esto también quería consultarle qué importancia tiene para ustedes, ¿no?, poder mostrar en escena todo lo que fueron construyendo durante estos meses.
3: Y la verdad que como hablamos mucho en el taller, esto de abrir nuestras puertas y que pueda entrar familia, vecinos, vecinas, comunidad, a ver, de alguna manera, ocupar ese espacio del público que completa un poco el hecho teatral, ¿no? Que haya alguien ahí que nos mire, que sienta, que vibre con lo que va sucediendo. Es muy significativo, más allá del producto, digamos, escénico, es la experiencia, ¿no? De la mirada de quien está por fuera, y eso resignifica y da confianza y deja que las personas que están en escena también puedan desarrollar un poco más de lo que se viene trabajando en el taller, que tiene que ver con el manejo de la tensión, de la concentración, del trabajo en equipo, de también la capacidad de improvisación, porque nuestras propuestas no tienen un guión cerrado, no es una obra de teatro tradicional, donde hay un inicio, un desarrollo y un final, sino que son propuestas que surgen también de las clases. No es una propuesta que yo como profe traigo a escrita, sino que es algo que se escribe con los grupos. Entonces es algo muy propio, ¿no? Es algo que tiene mucha identidad de las personas que están en escena. Y eso vuelve todo mucho más valioso a mi modo de ver, ¿no? Entonces esto de abrir las puertas, bueno, es un momento muy esperado, que si bien también me gusta aclarar que es un compartir más que una cuestión de muestra, si bien se le llama muestra, pero es esto del hecho de compartir, ¿no? De compartirnos, tanto personas como público, como personas como intérpretes, artistas.
2: Realmente, por ahí, ¿no? Ustedes lo vienen ya realizando, estas actividades, de forma por ahí privada, y esto es una forma por ahí de compartirlo desde otro lugar, con el público, con las familias, sí, también de las participantes. Así que me imagino, y también el orgullo que deben sentir las chicas que son parte, ¿no? de este grupo.
3: Sí, sí, la verdad que es algo que hablamos prácticamente todas las clases un poquito de esto, porque es un movimiento muy grande el hecho de que entren personas ajenas a ver, y eso trae nuevos aprendizajes también. Entonces el orgullo es de las propias personas que se están animando, te digo, tanto las peques como las adultas. Hay algo muy valioso también en esto de la diferencia de edad, que hace que nos podamos acompañar también con los diferentes recorridos, ¿no? Si bien hay algunas pocas personas que ya tuvieron experiencias en años anteriores y eso da una confianza al grupo, también hay personas que han ingresado y que han ganado muchísima confianza en estos pocos meses de trabajo con un encuentro semanal, ¿no? Que también eso no es un dato menor, ¿no? Nos vemos solo una vez a la semana. Y eso, para lo que ustedes van a ver, es un montón lo que se ha logrado, y tiene mucho que ver con los deseos y con mujeres muy valientes que se animan también a ponerse en ese lugar muy riesgoso, que es el de ser mirados, ser miradas en una sociedad y en una cultura que tras todo el movimiento de la tecnología, digo, hay algo muy fuerte, ¿no? Con la mirada, el juicio, el qué se dice, el qué se va a opinar. Entonces, bueno, somos muy conscientes de eso, y es parte del trabajo también, el animarnos.
2: Realmente, realmente por ahí el mensaje detrás de esta propuesta, por uh-huh. ahí es ese hecho, ¿no? De poder asumir lo que uno es, de poder demostrarlo, de poder compartir uh-huh. también con los demás. Y qué importante que desde el municipio también, ¿no? Y ustedes sean parte, y en nuestra comunidad, una comunidad chica que también debe pasar, en donde nos conocemos todos, por ahí uh-huh. también, donde seguramente sí. les toque ir a las personas, a las chicas, a comprar a algún lugar, y que alguien venga y les diga, te vi actuando y demás. Cual. Así que seguramente sí. por ese lado también las chicas deben sentir sí. un tipo de nervio, ¿no?
3: Tal cual. No es lo mismo presentarse en un lugar donde uno es anónimo a un lugar donde sos parte de esa comunidad, y como vos decís, en una comunidad medianamente chica donde se conocen, eso tiene un plus gigante. Por eso hablo de personas muy valientes, y algo que no me canso de decir es que no es un dato menor también que esto sea municipal, que sea una política cultural, que sea de acceso libre y gratuito para cada persona interesada. No es un dato menor en un contexto en el que claramente las personas que hacemos arte estamos cada vez más independientes que nunca, digo, ¿no? Como en lo económico. Entonces, que exista una apuesta a eso, bueno, yo lo valoro muchísimo como docente, como artista, y me parece que está re bueno que la comunidad sepa que hay una propuesta, como hay otras, ¿no? Como está la banda, como está el ballet municipal, que son espacios, entiendo, también abiertos a la comunidad. Y que es un derecho que se tiene que cumplir, y ahí se está cumpliendo. Así que ojalá todo el mundo se entere y por lo menos tenga la posibilidad de probar a ver si le interesa. Cada uno, cada una le gusta algo distinto, pero quizá esta muestra también sea para eso, para que otras personas se descubran y quizá rompan el temor a mejor me quedo en casa y no participo. Así que está bueno.
2: Realmente por ahí esta muestra seguramente sirve para despertar en aquellas personas uh-huh. que asistan y que quieran por ahí poder vivir esa sensación uh-huh. que va más allá de algo profesional, de algo explícito, ¿no? Tiene que ver más que todo con poder ser libre, poder expresar de alguna otra forma algo que uno siente, de vivir algo distinto en un día que seguramente cargado de muchas situaciones que todos vivimos, poder uh-huh. expresarlo en estos tipos de lugares es muy importante. Y ahora también sí. quería consultarle, por ahí, ¿qué respuesta vienen teniendo, ¿no? de las familias y de la gente de Ballesteros?
3: En relación a los comentarios sobre la muestra, ¿decís?
2: Sí, exactamente.
3: No, mucha expectativa y deseos, ¿no? Como de, hay algo como de la intriga, ¿no? Como quienes no son parte del taller, las chicas siempre me comparten esto de que las familias o círculos más cercanos preguntan como, che, ¿qué hacen en el taller de teatro? Justamente la muestra tiene mucho que ver con esa respuesta. ¿Qué sucede en un taller de teatro? Y ahí en esa pregunta se esconde el deseo, ¿no? Como esa intriga de alguna manera está manifestando que hay como un interés y por ahí ese temor a la mirada o al ser visto, ¿no? Y al ser expuesto hace que por ahí uno no participe. Pero hay mucha resonancia en los contextos familiares y de círculos cercanos que tienen ganas de ir. De hecho, parece ser que va a estar muy lleno el espacio Sara Sabio, así que, bueno, hay muchas ganas. De hecho, va a haber iluminación teatral, va a haber toda una puesta en escena que, si bien es una muestra, jugamos mucho con esto de volverlo espectáculo. Entonces, la magia que se vive con la iluminación, con el sonido, también es un condimento, es parte de la escena, ¿no? Entonces, va a tener también ese plus.
2: Buenísimo. Bueno, justamente le iba a consultar sobre la propuesta, si podía adelantarnos algo, pero creo que esos detalles por ahí son puntuales y no queremos tampoco spoilearle a la gente.
3: Sí, igual lo que sí te puedo decir y que también es parte, digamos, constituye a esta propuesta es que todo lo que van a ver surge de creaciones colectivas, de improvisaciones, de conversaciones, de acuerdos, de deseos, de inquietudes, todo lo que van a ver está creado especialmente para ser compartido por primera vez. No es un texto de autor ajeno, sino de autor propio, de su propia comunidad.
2: Buenísimo. ¿Hay proyectos para poder seguir trabajando en un plazo no determinado? ¿Algunas nuevas propuestas por ahí que puedan llegar durante este año?
3: La idea sí es poder, luego de hacer esta muestra, iniciar un nuevo proceso creativo con los dos grupos, donde podamos compartir a fin de año también una nueva propuesta escénica, así que eso sería como hacia medio y corto plazo. Y después, inquietudes que tiene el grupo siempre es como de compartir también en la región, así que de esto de poder salir a actuar a lugares cercanos o a nuevos lugares. En esto de que hablábamos de lo anónimo, ¿no? Que siempre es interesante hacer experiencia de cruce con otros elencos. Eso es como un deseo planteado por los grupos. Pero lo próximo sería esto que te digo de cercano a fin de año poder hacer una nueva propuesta escénica.
2: Bueno, perfecto, Silvia. Muchísimas gracias. Bueno. Y por último, bueno, quería invitarla a usted que también pueda realizar una invitación hacia toda la comunidad. Para que este jueves 13 de agosto se sumen a esta muestra municipal de teatro a las 20:30 en el área de discapacidad en Ballesteros.
3: Así es. Bueno, un poco lo que te decía antes de que quienes nos estén escuchando y por ahí hasta este momento hayan dormido o aquietado ese deseo, esa intriga de qué es, qué está pasando, qué es hacer teatro. si bien, como yo siempre digo, esto, lo que yo hago es mi mirada, es mi recorrido. Cada profe, cada teatrero, cada teatrera tiene sus maneras. Yo traigo esta propuesta que siempre agradezco al municipio, a Ever, que apuestan y confían, lo mismo que las personas que asisten al taller, que tienen una entrega y una confianza enorme hacia mí. Así que invitar a que sean parte de la experiencia. Ser público es hacer teatro también. Así que quienes no hayan ido nunca, es muy hermoso ir por primera vez a un hecho escénico, a un hecho artístico, porque lo completan las personas que están sentadas en esa silla. Así que, bueno, que vayan sin miedos y con apertura, nada más.
2: Buenísimo, Milvia. Muchas gracias por estos momentos, por contarnos todo lo que vienen por ahí preparando. La invitación queda hecha para toda la comunidad este jueves. Buenísimo. 13 de agosto, desde las 20:30 horas, en el área de discapacidad, para acompañar y disfrutar del talento de estos grupos que forman parte del taller municipal de teatro.
3: Así es, y muchas gracias a ustedes por la difusión, que también es súper importante.
2: Bueno, muchísimas gracias, Milvia. Mucha gracias. Suerte y que tengas un muy buen día.
3: Igualmente, adiós.
2: Chao.

0: Son las 10:20.
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0: Son las 10:21.
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0: Son las 10 con 58 minutos.
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0: Son las 10 y 59 minutos.
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0: Son las 11 con un minuto.
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0: Son las 11 con 15 minutos.
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1: Siendo casi las 12 y 20 de esta mañana de lunes, vamos a saludar a los cumpleañeros de este día. Saludamos a Miriam y Susana Raba, Alan Nocelli. Bueno, esos serían los cumpleañeros, poquitos son los cumpleañeros de este día. Les decíamos que la pasen de la mejor manera y que puedan festejar en su día.

0: Son las 11 y 24 minutos.
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Querido Aries, a medida que la luna transita por Cáncer, hoy podría resultar ser un momento maravilloso para conocer gente nueva y desarrollar nuevas amistades. También existe la posibilidad de que hoy te encuentres con alguien particularmente especial, que con el tiempo podría convertirse en una posible pareja para toda la vida. Los astrólogos señalan además que este es un día ideal para introducir algunos cambios positivos en tu vida. Antes de dar por terminado el día e irte a dormir, reserva algo de tiempo para un miembro de tu familia al que no hayas visto desde hace bastante tiempo.

elegido tomar por tu cuenta. También podrías sentirte agotado, tanto emocional como físicamente, debido a la gran cantidad de responsabilidades que estás manejando. Querido Géminis, con la luna actualmente posicionada en Cáncer hoy, este podría ser el día en que recibas un honor o reconocimiento extraordinario. Esto no debería sorprenderte demasiado, ya que eres apreciado, admirado y valorado por las personas que te rodean. Este reconocimiento puede llegar en forma de algo tan sencillo como un elogio de un superior en el trabajo, o podría presentarse a través de un importante ascenso profesional. Querido Cáncer, a medida que la luna transita por Cáncer, es probable que la buena fortuna te favorezca hoy. Puede que notes una mayor sensación de confianza en ti mismo, junto con un ambiente alentador y positivo a tu alrededor. Parece que estás atrayendo experiencias y oportunidades favorables a tu vida, y estas podrían llegar a ti, tarde o temprano. Los astrólogos predicen que es probable que hoy manejes las cosas con éxito, y que puedas desempeñarte de manera excepcional en cualquier cosa que decidas emprender. Querido Leo, a medida que la luna entra en Cáncer, podrías encontrarte con algunas dificultades hoy. Puede que el día no se sienta especialmente favorable, ya que podrías experimentar momentos de ansiedad, desánimo o pesadez emocional. Aún así, deberías ser capaz de superar estos desafíos mediante la determinación, la concentración y el esfuerzo constante. Querido Virgo, con la luna posicionada en Cáncer, es posible que hoy notes dentro de ti una mayor sensación de determinación e inspiración. Intenta no dejar margen para los errores, ya que las equivocaciones podrían hacer que tu confianza se debilite al final del día. Aparte de eso, este es un excelente día para avanzar con cualquier tarea o proyecto que estés llevando a cabo actualmente. Puede que tengas una comprensión muy clara de exactamente lo que necesitas hacer, lo que convierte este momento en una ocasión favorable para algo verdaderamente impresionante. Querido Libra, la poderosa posición de la luna en Cáncer puede hacer que hoy te sientas algo inseguro y con poca energía. En ciertas áreas de la vida, podrías sentirte cansado, mentalmente agotado o inseguro acerca de cuáles ideas o decisiones son las mejores. Los astrólogos recomiendan hablar con tus mayores antes de tomar cualquier decisión importante. Querido Escorpio, los astrólogos predicen que hoy es un momento ideal para renovar y reinventar tu rutina diaria habitual. Con la luna posicionada en Cáncer, se te anima a perfeccionar tus habilidades y a participar en actividades que realmente te aporten felicidad. Anímate a explorar ese pasatiempo o interés poco convencional que has pospuesto durante mucho tiempo, simplemente porque te preocupaba lo que pudieran pensar los demás. Querido Sagitario, con la luna posicionada en Cáncer, es posible que hoy te sientas intrigado y cautivado por muchas cosas diferentes. Libérate de cualquier negatividad que haya estado pesando sobre ti, y así podrás aprovechar mejor el día que tienes por delante. Haz un esfuerzo consciente por dar la bienvenida a una mayor cantidad de energía positiva en tu vida. Aún así, puede que te resulte algo difícil mantener la concentración en los asuntos que realmente requieren tu atención. Querido Capricornio, con la luna posicionada en Cáncer, es probable que tu conexión con un amigo cercano se fortalezca hoy. Existe un profundo sentido de comprensión mutua entre los dos, lo que hace que pasar tiempo juntos sea especialmente agradable. Continúa cuidando este vínculo y es

0: Es posible que compartan muchas experiencias maravillosas y momentos memorables en el futuro. Participa en actividades que todos puedan disfrutar juntos. Querido Acuario, a medida que la luna transita por Cáncer, es posible que hoy te sientas algo inquieto. Este tránsito planetario podría poner a prueba tus habilidades diplomáticas, especialmente si te ves involucrado en una situación complicada en el trabajo. Confía en tu sentido del humor, tu rapidez mental y tus sólidas habilidades de comunicación para desenvolverte ante cualquier dificultad que se presente. Los astrólogos te aconsejan mantener la confianza y expresar tu postura claramente mediante tus palabras, sin permitir que la ira influya en la manera en que te comunicas. Querido Piscis, con la luna actualmente posicionada en Cáncer, es posible que hoy te sientas algo melancólico, irritable o fuera de sintonía. Las personas que te rodean podrían tener dificultades para comprender lo que estás atravesando, especialmente si eliges no comunicarte abiertamente ni compartir tus emociones con ellas. También podrías sentirte desmotivado, inseguro acerca de tu rumbo, o inclinado a aislarte mientras intentas encontrar algo positivo en tus circunstancias actuales.
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3: Son las 11:38.

0: Son las 12 en punto.
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4: Son las 12:30.
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0: Es la 1:02.
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0: Buenas noches, Río Cuarto. Que se escuche el grito bien fuerte para el loco.
1: Es la 1:32.

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si Dios quiere y ustedes quieren, nos vemos en la próxima. Gracias por tanto. Espero que la hayan pasado bien como yo. Hasta la próxima. Dios bendiga a Río Cuarto y todos los amigos de la zona que han venido. Hasta la próxima. ¡Chao!

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1: Son las 4:01.

0: Hola, ¿cómo estás? Bienvenido a Compartiendo. Soy Cintia Peñalba y me encanta que volvamos a encontrarnos y así poder disfrutar de buena música y de esas charlas que nos acompañan entre canción y canción. Hoy quiero que hablemos de algo que parece pequeño, pero que muchas veces cambia el día de alguien. La generosidad en lo cotidiano. Tema importante. Comenzamos.
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A veces pensamos que para hacer una diferencia en la vida de alguien hace falta algo extraordinario. Sin embargo, la mayoría de las veces ocurre al revés. Una puerta que alguien sostiene, un saludo con una sonrisa o esa pregunta tan simple de ¿cómo estás? Pero dicha con verdadero interés, pueden cambiar el ánimo de una persona. Son cosas que pasan todos los días y que justamente por ser tan habituales, a veces dejamos de valorar. Pero cuando las recibimos, nos hace tan bien. Esos gestos tienen un enorme poder en cada uno de nosotros.

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ver, decime si esto te pasó alguna vez. ¿Alguien necesitaba hablar? Y más que un consejo, buscaba un oído dispuesto a escuchar. No siempre encontramos las palabras justas, y está bien. Muchas veces alcanza con estar presente, sin mirar el reloj y sin interrumpir. Lo importante es sentir que alguien nos presta atención de verdad. En un mundo donde todos parecemos ir apurados, regalar unos minutos de escucha sincera puede convertirse en uno de los actos más generosos que existen. Y lo mejor es que no cuesta nada, salvo tener ganas de acompañar.

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3: Son las 4, con 30 minutos.
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0: lindo cuando una canción acompaña el momento justo. Nosotros seguimos por acá compartiendo música y esas pequeñas historias que siempre nos dejan algo. No te vayas, que enseguida volvemos.
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0: Nos encontramos con esas personas que colaboran sin esperar un aplauso. Son las que se ofrecen para dar una mano cuando hace falta, las que preguntan si necesitas algo, las que aparecen justo en el momento indicado. Muchas veces esos gestos pasan desapercibidos, pero quien los recibe difícilmente los olvida. La verdadera generosidad es esa, hacer el bien sin necesidad de que alguien lo note. Porque hay acciones que no salen en ninguna foto, pero quedan guardadas para siempre en la memoria de quien las vivió.
1: Una taza de café en un frío amanecer, una mañana sin amor, una mañana sin dolor. Una noche calurosa, relajado o embriagado frente a un gran ventilador tirado.

Quizás estás manejando, trabajando o simplemente disfrutando de un rato tranquilo. Me alegra que este programa forme parte de ese momento en tu vida. Estamos compartiendo.

Vivimos diciendo que nos faltan horas para hacer todo lo que tenemos pendiente. Por eso, cuando alguien decide compartir parte de su tiempo con nosotros, ese gesto tiene un valor enorme. Puede ser una visita, una caminata, un café, un mate o simplemente hacer compañía un rato. No hace falta organizar algo especial, ¿eh? Lo importante es estar. Hay personas que recuerdan más una tarde compartida que un regalo muy costoso, porque cuando alguien nos dedica un tiempo, también nos está diciendo sin palabras que somos importantes.

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2: Buenas, buenas amigos, ¿cómo estamos? Bienvenidos y bienvenidas a una nueva jornada de Latin All Inclusive. Bienvenidos a este lunes 10 de agosto, primer día de la semana, y acá estamos mega firmes para hacerles todo el aguante en este inicio de semanita. Aprovecho para contarles que Latin está conformado por un equipo increíble: Gabo en los controles, Marce en la producción, Pablo en la coordinación, aprovecho para darles la bienvenida también, y quien les habla, la locutora Zoe Bristilo. Bienvenidos a este lunes y bienvenidos y bienvenidas a Latin All Inclusive.

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1: El artista argentino presentó esta versión con un estilo festivo que mezcla lo urbano con lo tropical. Max Carra haciendo Guaye. Te quedas ahora con Fade, que nos presenta uno de sus temazos que sacó en el 2024, Luna.

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1: Son las 5 con 13 minutos.
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1: Temazo de Bey que escuchás hasta ahora en Latin All Inclusive. Si te pillaran. Si te pillaran. Me gusta el ritmo que tiene. Me costó encontrar el ritmo, pero me encantó. Vamos ahora con Marcela Morelo y Abel Pintos, Manantial. Está.

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1: Los artistas que te gustan los vas a escuchar acá, en Latin All Inclusive. Pórtate Bonito, de Anuel, Bless y Ovi on the Drums. Llegan los artistas argentinos que estrenaron este sencillo con un estilo urbano cargado de emoción. BM y Emanero se unieron para hacer El Malo.

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1: Son las 5 con 30 minutos.
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1: Anita y Shakira haciendo Choca Choca en Latin All Inclusive. Yo te recomiendo que te quedes en la programación de la radio porque la chusmeé un poquito y se vienen grandes artistas como Tini y Ulises Bueno haciendo en Latin All Inclusive Dos Amantes.
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1: El cantante colombiano sorprendió con este corte que mezcla humor y frescura. La propuesta refleja la versatilidad y también su capacidad de innovar dentro del pop latino. Maldito ChatGPT de Camilo. Tengo ganas de escuchar ahora una banda que me encanta. Agapornis llega con Lento al Latin All Inclusive.

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1: Primer día de la semana escuchando buena música en la programación de la radio. Sonaba recién Ella Taubert haciendo Hasta el fin del mundo. Y ahora vamos en este 10 de agosto con Rose Oficial, Tiago PZK y un poco de ruido haciendo Quiero ser. Escuchamos.

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1: Son las 6:02.
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1: Hicieron su paso por la radio con este temazo, Enemigos Remix de Marama, Valem y De La Planta. Te quedas ahora con una colaboración entre artistas puertorriqueños que los dos le aportan frescura y fuerza a este reggaetón. Omar Kurz y Ñengo Flow, Forever Tu Gantel.

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1: Él es un artista que definitivamente no nos puede faltar en la programación de Latin All Inclusive. Diego Torres haciendo Intuición. Ahora te quedas con dos bandas increíbles. ¿Qué personajes y Los Ángeles Azules? De la A a la Z. Está

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1: Esta dupla me encanta. Mike Towers y Quevedo haciendo Soleado en Latin All Inclusive. Las canciones que te gustan, canciones en tu mismo idioma. Si les parece, vamos ahora con una actriz que también es cantante. Nació en Buenos Aires y se consolidó como una de las voces emergentes del pop nacional. Malena Narváez nos regala este temazo en Latin All Inclusive. Dame calor.

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1: Son las 6 con 36 minutos.
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2: Así sonaba María Becerra en la programación de la radio con Mi Amor. Me encantan que estos temas suenen en esta jornada de lunes. Vamos ahora con Manuel Turizo. Mírame ahora. Salud, mi reina.

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1: Incluido en el álbum El Regreso, el tema reúne a la icónica banda pop argentina con el grupo de rock Airbag. La colaboración refleja la fuerza de los encuentros musicales y también reafirma la vigencia de Tan Biónica. Tus Cosas, así se llamaba lo que escuchábamos recién en la programación de la radio. FMK y Fidel Nadal, Te Robaste Mi Corazón, el remix.

0: Che, Fidel, me parece que nos vamos a tener que ir yendo.
1: Vos sabés, siempre la misma, ¿eh?
0: Siempre nos vamos solo.
1: Vamos, vamos, vamos, nos quedamos hasta que cierre.
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2: Amigos y amigas, llegamos al final de este programa y la verdad estamos súper contentos porque la pasamos increíble. Escuchamos la mejor música, le metimos toda la onda y como siempre activamos Latin All Inclusive. Les quiero contar que estuve acompañada de un equipo fabuloso: Gabo en los controles, Marce en la producción, Pablo en la coordinación y quien les habla, Zoe Bristilo. Gracias por escucharnos, esperamos que terminen bien esta jornada de lunes y los esperamos mañana martes, que sabemos que el martes, y no vamos a mentir, cuesta un poquito más, pero si escuchan Latin, estoy segura de que la van a pasar increíble. Chau chau amigos, los esperamos mañana.

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1: Son las 7 con 5 minutos.
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2: Son las 8 en punto.
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5: Buenas jornadas para todos, buenas tardes. Así empezamos a repasar esta jornada y así empezamos a transitar y de vuelta en este día 10 de agosto. Ya estamos promediando la jornada, estamos en la tarde y así nos empezamos a acompañar en la radio como lo hacemos todos los días en dos ediciones. Lo hicimos por la mañana en el día de hoy y también lo hacemos en la tarde de este día lunes. Lunes que nos va a llevar al cierre. O es semana, no lunes. Semana que nos va a llevar al cierre de la primera quincena cuando lleguemos al viernes 14 de agosto. Pero entre tanto y cuanto, tenemos que repasar todos los días. Y por supuesto, cada una de las noticias sobresalientes que ha tenido esta jornada. Con temperaturas extremas para muchos lugares de la República Argentina, con mucho frío, es lo que tiene que ver con lo que ha sucedido en esta jornada y que va a continuar sobre territorio nacional. Esta gran helada que hay por la mañana, ¿no? El frío que se siente en distintos lugares y la baja temperatura marcada por este frente frío va a continuar sin lugar a dudas en esta jornada. Así empezamos a transitar este día y así empezamos a transitar esta jornada. Hay varados en la montaña. Hay dramas de choferes en Las Leñas, por ejemplo, con 20 grados bajo cero, la difícil situación que atraviesa nada más y nada menos que muchos argentinos que los ha agarrado en algún lugar de la República con sobre todo mucho frío, pero en alta montaña verdaderamente la gran preocupación. Y esto va a continuar con el correr de los días durante la semana. Hay alerta porque las bajas temperaturas van a seguir en distintos lugares de la República Argentina y vamos a estar hablando de eso también. El fiscal policista exigió a Manuel Adornin que justifique su patrimonio. Se conoció en el día de hoy, en el requerimiento de justificación patrimonial de 207 fojas, la fiscalía intimó al ex jefe de gabinete en 20 puntos concretos donde hay inconsistencias. Son 43 millones de pesos argentinos y 400 mil dólares. Era causa por presunto enriquecimiento ilícito que vamos a repasar en un rato nada más con algunos detalles. La Casa Rosada, por su parte, encamina un acuerdo con 10 gobernadores por la ley de zonas frías y negocia zonas cálidas. Y tiene que ver con esta dramática situación, como decíamos, que está viviendo la República con el frío. El jefe de gabinete, Diego Santilli, se va a reunir con los mandatarios del norte en Posadas. Busca asegurar en el Senado el aval de los mandatarios del norte para el proyecto que ya tiene sanción en la Cámara de Diputados. Zonas frías, zonas cálidas. Lo repasamos también. Hay un desafío de Caputo. El dato de la inflación se va a conocer el jueves. Claro, los dólares que deben conseguir el Tesoro. El INDEC va a publicar el índice de precios al consumidor de julio y Economía buscará completar el cupo de Bonar 2029. Mientras Maduro, esta iniciativa para darle al sistema bancario un margen para expandir el crédito en el país. Ante las alarmas de las listas, Karina Mirey planificó reuniones para hoy a las 5 y a las 7 de la tarde con diputados y senadores claves para el 2027. Lo vamos a repasar en esta jornada. Tras el revés de la ley de tierras, el gobierno busca corregir la comunicación y avanza con su agenda legislativa. También está en carpeta la reforma de la Carta Orgánica del Banco Central. Hay un plan para blindarlo del Tesoro y hay dudas sobre su impacto real. La iniciativa busca cortar la asistencia al sector público y reforzar la autonomía monetaria, aunque analistas advierten que persisten mecanismos de coordinación financiera. El precio del petróleo sube ante la falta de certeza sobre la reapertura de Hormuz. Son algunas de las noticias que vamos a estar repasando, como el temblor en Colombia. El sismo de 7,4 grados se sintió en varias ciudades del país. Se reportaron graves daños en edificaciones en Cali y en Manizales. En ciudades como Cali y Manizales, como decíamos, esta reportación fueron de graves daños en edificaciones. Y la gobernadora de Chocó reportó heridos en Quibdó. vamos a estar repasando en esta jornada. Así empezamos esta edición. Soy Lucas Laurenti, esto es Y de Vuelta. Repasamos durante 60 minutos esta jornada y así empezamos en la radio. Muy buena tarde para todos.
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5: Repasamos esta jornada y transitamos esta edición, repasamos y transitamos el programa, por supuesto, aquí en este día. Entre las noticias para repasar, para acompañarnos, tenemos que hablar acerca de lo que sucede en el día de hoy, a las 5, a las 7 de la tarde, horarios respectivos. La propia Karina Milei, la secretaria general de la presidencia, recibe en la Casa Rosada a los integrantes del espacio en la provincia de Buenos Aires, donde además quieren armar un búnker fundamental para tener en cuenta y cercanía con los intendentes. Esto va a ser en Lezama, donde se va a realizar en este edificio su búnker provincial. Lo vamos a poner en estos términos, ¿no? Para fortalecer la campaña y hablar acerca de lo que se viene haciendo legislativamente para los ejecutivos locales, ¿no? Mucho antes de comenzar a definir los candidatos y sus lugares en las listas, la también secretaria general de la presidencia quiere conseguir con el sello que recupere el protagonismo en la discusión política de cara a los comicios del año que viene. Ese es el punto. Esta es la razón que comenzó a tener una serie de encuentros con los referentes libertarios en distintos lugares de la República Argentina para conocer los proyectos que están llevando adelante y las estrategias de comunicación con la sociedad, o para que conozca la sociedad entera, ¿no? En este marco, la funcionaria se reúne justamente en función, perdón, había dicho mal el horario, porque esto fue a las 3 de la tarde y luego 2 horas más tarde a la hora 17. En primer lugar, va a estar encabezado, en función de lo que fue la siesta de hoy, con Carlos Charles Curestis, un dirigente de tercera sección, la más populosa de toda la provincia. Tanto la segunda tanda estará liderada por Agustín Romo, una persona cercana al asesor Santiago Caputo, que sigue al frente de la bancada tras un fallido intento de las autoridades partidarias de que intercambiara lugares con el vicepresidente Juan Osada. Bueno, en ambos casos estará presente el titular de la Libertad Avanza bonaerense y el diputado nacional Sebastián Pareja, hombre de confianza de Karina Milei. La idea es que los legisladores le entreguen a la secretaria general de la presidencia un informe que elaboran en el último tiempo, en lo que se detalla cómo se viene trabajando en los parlamentos, en la política también, y qué estrategia están planteando. Según se pudo saber, si bien no estaba todavía completamente confirmado también que podría asistir a la reunión el jefe de gabinete Diego Santilli, que aparece hoy como candidato más probable del oficialismo nacional para ser gobernador en la provincia de Buenos Aires. Son los sondeos, son las primeras reuniones y son las que van a mostrar, por supuesto, la cara de una provincia que verdaderamente hace mucho tiempo, y salvo excepciones, es gobernada por el PJ. Esto es una de las centralidades que está buscando el gobierno nacional, tratando de tomar protagonismo, por un lado. Por el otro, reunión con gobernadores del interior, buscando también, en definitiva, alguna posibilidad de conexión con los gobernadores. Y además también con estrategias políticas gubernamentales, porque el gobierno ha acelerado en las últimas horas una negociación con 10 gobernadores del norte del país para asegurar en el Senado la sanción del proyecto Zonas Frías y abrir una discusión paralela sobre un régimen para las zonas cálidas. La estrategia oficial apunta a ordenar los dos debates por carriles distintos. Conseguir primero el respaldo a la iniciativa que ya aprobó diputados y habilitar después un canal legislativo específico para el reclamo de las provincias que enfrentan altos niveles de consumo eléctrico durante el verano. El operativo político tuvo como principal articulador el jefe de gabinete Diego Santilli, que según pudo confirmar, mantuvo contacto permanente durante el fin de semana con los gobernadores de la región para llegar con posición más alineada a la reunión del día miércoles en Posada. En la Casa Rosada consideran que el entendimiento puede cumplir con doble función: despejar un frente de conflicto con la provincia del norte y garantizar al mismo tiempo los votos que el oficialismo necesita en la Cámara Alta para aprobar el proyecto Zonas Frías, sin introducir cambios que obliguen a devolverlo a diputados. Bueno, la cumbre del Norte Grande tendrá un rasgo político singular. Está prevista la presencia de los 10 gobernadores de la región, pese a las diferencias que mantienen entre sí y sus distintos niveles de cercanía con el gobierno de Javier Milei. Participarán el anfitrión, el misionero Hugo Pasalacqua, Gustavo Sáenz de Salta, Osvaldo Jaldo de Tucumán, Raúl Jalil de Catamarca, Carlos Adir de Jujuy, Leandro Esdero del Chaco, Juan Pablo Valdés de Corriente, Elías Suárez de Santiago del Estero, Ricardo Quintela de La Rioja y Gilduín Fram de la provincia de Mendoza. De Formosa, no Mendoza, siento de ustedes. En paralelo con esta negociación, Santilli y el ministro de Economía Luis Caputo viajarán este jueves a Catamarca para reunirse con Raúl Jalil, con Elías Suárez también, con el objetivo de poner en marcha la red de acueductos y plantas potabilizadoras Albigasta. El proyecto, financiado con crédito del Banco Interamericano de Desarrollo, demandará 99.769 millones de pesos, tendrá un plazo de ejecución de 36 meses y alcanzará 35.900 habitantes de Catamarca y Santiago del Estero a través de la construcción de dos plantas potabilizadoras y 50 kilómetros de acueducto. Repasamos esta jornada, empezamos a viajar en distintos lugares de la República Argentina y a repasar noticias. Hay más desafíos de Caputo. Los datos de inflación se van a conocer el día jueves. ¿Cuántos dólares les hace falta conseguir este mes a la Administración Nacional? Bueno, esta semana será un punto clave. Afronta al menos dos desafíos. La publicación del dato de inflación, que va a ser el jueves, como decíamos, y ya se conoció la de Ciudad Autónoma de Buenos Aires, veremos cómo será a nivel nacional, y adelantará una aceleración y abrió una nueva licitación de Abonar 2029, el AO029, con que el Tesoro busca hacerse de más dólares en pos de cumplir con el programa financiero. Mientras se debate de qué modo se puede dotar al sistema bancario con mayor margen de liquidez, de modo que el crédito vuelva a estimular un nivel de actividad decaído, más allá de los cambios que impulsa el gobierno de la Ley de Inocencia Fiscal, que apunta también al objetivo, los bancos que insisten en que el gobierno podría apuntar a una expansión de crédito mediante el expediente de aflojar los encajes y los requisitos para prestar los abundantes depósitos en dólares de quienes disponen justamente las entidades financieras. Bueno, el jueves se presenta entonces el número de inflación, un guarismo del 2%. Recordemos que en junio fue del 1,9, pero ya se estima un guarismo del 2% o puntos por encima, ¿no? Vamos a ver qué va a pasar también con los dólares para, en definitiva, obtener esta evolución mensual de inflación en la República Argentina, más los dólares necesarios que está necesitando Caputo. De esto y más hablamos en esta jornada. En un ratito estamos en el lunes. Esto es Ida y Vuelta.
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5: Tenemos que hacer una pausa ahora en las noticias. Dejamos así de lado la rutina y nos vamos a escuchar canciones, música programada en este Ida y Vuelta.

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1: Señoras, señores, hacemos una pausa. En un ratito, más Ida y Vuelta.
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1: Para analizar lo que pasa, entender, vaya uno si la República Argentina la puede llegar a entender. Intentamos, al menos lo intentamos. Bueno, hablando acerca del gobierno nacional y tras este revés que tuvo con la ley de tierras la semana pasada, busca corregir la comunicación y avanzar con su agenda legislativa de cara a esta nueva semana y lo que se viene por delante, ¿no? A ver, la ley de inviolabilidad de la propiedad privada, que dejó maltrecho al gobierno nacional tras conseguir la media sanción en el cuarto intento, luego de eliminar los capítulos de tierras y el manejo de fuego, el gobierno llegó a la misma conclusión y obligó a una revisión interna para evitar repetir los errores a futuro. En lo inmediato, en la Casa Rosada aspiran a replicar la estrategia utilizada para explicar en detalle los proyectos de la reforma del Banco Central de la República Argentina y las modificaciones en el régimen de inocencia fiscal. Para fundamentar la iniciativa, en particular respecto a los cambios de carta orgánica del organismo, el presidente Javier Milei expuso su punto en cadena nacional publicando una columna dominical justamente y protagonizó un rally mediático. Javier se puso al hombro la comunicación, explicó todo en detalle, pero supone un desgaste enorme. Precisó esto un diputado de Libertad Avanza sobre el rol de Milei para impulsar el proyecto que redactó junto al equipo económico. Sobre esta situación, ni más ni menos, es la que pone en énfasis algo similar que ocurrió, según identifican, en el Poder Ejecutivo con la ley de inocencia fiscal que fue presentada por el ministro de Economía, Luis Caputo, en conferencia de prensa junto a contadores que participaron de la redacción del articulado. La turbulenta sesión del jueves dio lugar a un proceso de introspección en la mesa política que incorporará una nueva tarea para ordenar la Secretaría General de la Presidencia, Karina Milei, a supervisar el detalle, a definir los tiempos. La idea es que todos los proyectos pasen por la mesa para que se define el momento de envío para su tratamiento en el Congreso. Fue lo que precisó un integrante de reducido círculo rojo que tiene Javier Milei. Asimismo, se adoptó la determinación de presentar públicamente cada proyecto antes de habilitar la discusión en el recinto para evitar malas interpretaciones y dejar en claro el sentido de la normativa. La mirada está puesta en los revés que han sufrido con la ley de tierras. Están buscando corregir la comunicación y avanzar justamente en esta agenda legislativa. Jornada de día lunes, arranque de semana, novedades para repasar en esta edición. Y hoy conocíamos que el fiscal Policita exigió a Manuel Adorni que justifique su patrimonio. Hubo 20 puntos concretos en el cual quiere encontrar Policita congruencia y no incongruencia sobre lo que en definitiva son los valores a los cuales este requerimiento justificado en el patrimonio de 207 fojas, la fiscalía intimó al ex jefe de gabinete para que estos puntos concretos marquen la consistencia. Por 43 millones de pesos argentinos y $400,000 en causas por presunto enriquecimiento ilícito. Así, el fiscal federal firmó en el día de hoy el requerimiento de justificación patrimonial del ex jefe de gabinete Manuel Adorni y lo intimó a que explique estos 20 puntos. La fiscalía dio 15 días a Adorni para justificar la procedencia del incremento patrimonial a título personal y a través de su esposa Bettina Angeletti. Si las explicaciones no se consideran suficientes, el próximo paso sería un pedido de declaración indagatoria. La intimación, cuyos detalles están resguardados por el secreto fiscal, abarca incrementos, adquisiciones, desembolsos reconstruidos en la investigación judicial que hasta el momento no encuentran explicación suficiente por poco más de $43,000,000 y $402,578, advirtieron los investigadores. El dictamen se presentó ante el juez federal Ariel Lijo, a cargo del caso, y se basa en el análisis conjunto y pormenorizado de la prueba reunida, incluido el análisis técnico de Cifraí y Dafi, cotejados con las declaraciones juradas patrimoniales integrales públicas y reservadas por rectificación. Todo lo cual permitió advertir las inconsistencias que sustenta el requerimiento de justificación patrimonial explicada justamente en las fuentes del caso. Adorni tendrá que justificar bienes desde el 14 de diciembre del 2023, cuando asumió su primer cargo en el gobierno de Javier Milei, hasta el 27 de junio de este año, el día de su renuncia. En concreto, se lo intimó a explicar el origen de los dólares en efectivo que incluyó en sus declaraciones juradas y el sustento de la operación que invocó como su origen. Tendrá que indicar fechas, importes, trazabilidad bancaria bursátil y mostrar la documentación que respalde absolutamente todo. Entre los 20 puntos también deberá detallar cómo compró su casa en el country Indocuá, el origen de esos fondos y por qué está a nombre de su esposa. También la procedencia de $245,000 que se pagaron al contratista Matías Tabar para la refacción de este lugar y lo que se abonó por los muebles con el que justamente trabajó en el equipo. Bueno, todo esto no tiene nada de consistencia, dice el fiscal, con el dinero registrado por ambos y con los dividendos que pueden haber sacado a partir de ciertas inversiones, pero que verdaderamente va a tener que dar explicación cada uno de estos puntos fundamentales. Bueno, otro de los temas fundamentales para la Administración Nacional es la reforma de la Carta Orgánica del Banco Central, esto que viene haciendo hace tiempo ya el propio presidente, enarbolando esta posibilidad, poner foco en sostener la actividad de precios y el valor del peso, con el fundamento de cortar el financiamiento del sector público con los recursos de la entidad. Desde 2012, la Carta Orgánica le atribuía al Central una serie de objetivos a veces contrapuestas: abordar con un solo instrumento la política monetaria, preservar la moneda, cuidar el sistema financiero, promover el empleo y procurar el desarrollo económico con equidad social. En el marco de las políticas establecidas por el Gobierno Nacional, un planteo tan laxo no solo impedía su cumplimiento, también su controlador. Así fue que se activó de la entidad el vaciado sistemáticamente del marco del cepo cambiario, con el reemplazo de las reservas internacionales genuinas y liquidación de préstamos como el swap con China o pagarés de letras intransferibles. La consecuencia de esa acción fue la destrucción del peso, el financiamiento irrestricto del déficit fiscal con divisas de las reservas y emisión de moneda sin respaldo. Aceleración de inflación y, por último, un estancamiento económico que llega hasta el presente medido por PBI por cápita. El proyecto oficial prevé volver a la versión original de la Carta Orgánica establecida en la Ley 24.144. Se estructura en torno a las claves que tienen que ver: un mando único, preservación del valor de la moneda, prohibición de financiar al Tesoro, mayor autonomía e independencia institucional. En estos puntos son claves: suprimir la removibilidad discrecional, se elimina la presencia fija del Ministerio de Economía, además restricción estricta del giro de utilidades, eliminación de la regulación de crédito fiduciario, saneamiento patrimonial y modernización operativa. Bueno, esto es lo que el gobierno quiere llevar adelante en esta reforma en la Carta Orgánica. Esto es lo que en definitiva quiere llevar adelante nada más y nada menos que el gobierno nacional. Otra mirada puesta en función de la cantidad de regulaciones, pero para esto necesita el apoyo y para eso son las reuniones que en principio hubo la jornada de hoy con los intendentes bonaerenses, pero que también hay con senadores, diputados y también está reunido Santilli en el norte en esta semana para poder tener una mirada propia con los ejecutivos y saber si vamos con esto, nos apoyan en aquel lugar. Así repasamos esta jornada y transitamos este día. Ya nos vamos a ir en la radio con síntesis de noticias. Por supuesto, en la jornada del día de hoy tenemos mucha información para seguir transitando y muchas noticias para acompañarnos en la jornada. Muchas noticias para seguir poco a poco hasta la finalización de este viaje. Hablando de síntesis, la hagamos ahora, ¿eh? Noticias en la radio.

0: El precio del petróleo subió hoy ante la falta de certeza sobre la reapertura del Estrecho de Hormuz. El aumento en el valor de crudo coincidió con las confirmaciones de Irán de que las conversaciones con Omán para definir nuevas condiciones y corredores de navegación se encuentran en su etapa final. Sin embargo, Teherán sostiene que la normalización del tránsito naval depende además de otras exigencias dirigidas por Washington. La jueza Rocío Alcalá dijo: la frontera del nordeste argentino es una zona crítica. En la quinta entrega de Señor Juez, un ciclo de entrevistas, la presidenta de la Cámara Federal de Apelación de Resistencia describe cómo se administra justicia en la zona crítica de la frontera, la ruta del narcotráfico y el contrabando, y su experiencia juzgando causas de lesa humanidad. Justicia indaga a la expareja de Romina Gaetani en la causa por violencia de género. Luis Cabanag debió declarar en la acusación que presentó la actriz. Hubo un hecho muy violento, afirmó Gaetani. Revés para Pablo Tobillino en la causa por evasión. Rechazaron su intento para que Casación revise el procesamiento. La Cámara en lo Penal Económico declaró inadmisible un recurso de su defensa para llevar el tema al máximo Tribunal Penal Federal del país. Hoy comenzó el juicio a Pity Álvarez, el músico llegó a los tribunales. Enfrenta juicio por homicidio de Cristian Máximo Díaz, ocurrido en 2018 en Villa Lugano. Temblor en Colombia, el sismo de 7,4 se sintió en varias ciudades del país. Se reportaron graves daños en edificaciones en Cali y en Manizales. En ciudades como Cali y Manizales se reportaron estos daños en algunos edificios y la gobernadora de Chocó reportó heridos en Quibdó. El gobierno busca firmar un acuerdo con cooperación nuclear con Estados Unidos antes de fin de año. La Casa Rosada quiere reemplazar el convenio vigente desde 1997, que vence en 2027. Cancillería coordina con Washington los detalles del nuevo texto. Repasamos en la radio síntesis de noticias.
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3: Son las 8:30.
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0: Señoras, señores, ahora música en la radio. 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
2: Recorremos la jornada en este día, en el lunes, en el 10 de agosto. Nos vamos a ir a la República Argentina, a cada lugar que genera noticias. Y por supuesto con este ida y vuelta estamos. Nos vamos a José Cepaz. Acusaron a un hombre de abusar de su sobrina. Entraron a su casa y lo atacaron a golpes. En un operativo realizado en el día de ayer domingo en el partido bonaerense de Moreno, fuerzas policiales concretaron la detención de dos sospechosos vinculados a un intento de homicidio grabado ocurrido en diciembre pasado en José Cepaz, indicaron estos fuentes policiales. Los detenidos son Guillermo Hernán Guerrero y Jerónimo Gabriel Ambrosio Ibarra, ambos identificados tras investigación conjunta del Grupo Operativo de SubDDI de José Cepaz y el Ministerio Fiscal Público, el Ministerio Público Fiscal, ¿no? En caso se remonta ya al 21 de diciembre del año pasado, cuando la víctima fue atacada en su domicilio en la calle Luis María Campos al 200. La joven de 28 años permaneció internada en terapia intensiva tras sufrir politraumatismo abdominal severo y traumatismo encefalocraniano. De acuerdo con el parte policial, López relató que un grupo de hombres, liderado por un primo político identificado como Juan, irrumpió en su vivienda y lo golpeó con puños, patadas y un objeto contundente de hierro. Las detenciones se produjeron tras una serie de allanamientos ordenados por la Unidad Funcional de Instrucción número 22 y el Juzgado de Garantías número 1 del Departamento Judicial de San Martín. El informe añade que el móvil del ataque estaría relacionado con una acusación previa. Su familiar acusaba a la víctima del ataque de haber abusado de su hija. Tras la fuga de los agresores en un vehículo gris, el joven fue derivado de urgencia por el SAME al Hospital Angio y posteriormente al Hospital Mercante, donde requirió una intervención quirúrgica. La investigación permitió identificar a Juan Gabriel Ambrosio como uno de los autores, quien fue detenido en enero del 2026. Bueno, por este extremo frío hay varados en la montaña. Hay un drama de dos choferes 20 grados bajo cero en Las Leñas, en Mendoza. Ayer por la tarde, dos contingentes de la empresa Solbus salieron de Las Leñas. Hora después, un temporal de nieve y un choque en la ruta provincial 222 hacia Los Molles. Lo dejó varados desde la hora 19. No se pudieron mover. Verónica Escudera, coordinadora de viajes de la empresa, relató la situación con contundencia. Los pasajeros fueron evacuados a tiempo hacia Mendoza y luego hacia San Luis, pero los dos choferes quedaron en medio de la montaña a la salida de Las Leñas. El coordinador que estaba con ellos finalmente fue evacuado. Hace 20 grados bajo cero ahí donde ellos están, dijo Escudero, y agregó: desde las 2 de la mañana no hay movimiento alguno para poderlo ayudar. Felipe, uno de los choferes, relató la situación. El coche se deslizó sobre una pendiente y no estábamos en movimiento. Estábamos encadenados. Describió cómo el colectivo patinó y se desplazó unos 30 metros. Preocupado justamente por los pasajeros, Felipe comentó que tuvieron miedo por la gente. Bueno, los choferes tuvieron que encender el motor del colectivo durante la noche para mantenerse caliente, evacuando así toda la gente con los coches que podían salir. Fue lo que explicó, quien también mencionó que había otros motorhome y colectivos varados en la zona. La situación actual para los choferes es complicada. Felipe aseguró que el coche es muy difícil que lo puedan mover ahora en estas condiciones climáticas. A pesar de las adversidades, los choferes lograron mantener comunicación con el exterior utilizando el Wi-Fi del colectivo. Llegamos a la provincia de Neuquén. Atacaron a tiros a un barrendero para robarle la bicicleta y quedó internado. Un barrendero de 56 años fue baleado durante un intento de robo en la ciudad de Neuquén cuando llegaba al punto de encuentro con sus compañeros antes de comenzar su jornada laboral. Los delincuentes intentaron quitarle la bicicleta y después de que el trabajador se negara a entregarla, uno de ellos le disparó. La víctima fue trasladada al hospital Castro Rendón, donde permanece internado en terapia intensiva. El ataque ocurrió durante la madrugada del día sábado. Tras recibir el disparo, el trabajador fue derivado de urgencia al hospital Castro Rendón, donde debió ser sometido a una cirugía que se extendió por más de 3 horas debido a la gravedad de la herida. El proyector ingresó por un lado lateral de su cuerpo a la altura de la costilla y provocó lesiones en el colon, un riñón y una vértebra. Según relató familiares, en las últimas horas, Mario Prieto abrió los ojos, reconoció a su esposa y a una de sus hijas y pudo responder preguntas mediante movimientos de cabeza y apretón de manos. Por ahí le hacían preguntas, con su cabecita respondía por sí o no se apretaba la mano, contó Mirta, su esposa, en declaraciones a la prensa. La mujer también describió el momento en que volvió a verlo consciente. Cuando me vio a mí, se emocionó y se puso a llorar. Además, aseguró que percibió una evolución favorable respecto a las primeras horas posteriores a este ataque allí en Neuquén. Bueno, y entre Mendoza y la Patagonia tenemos que hablar acerca de estos miles de camiones varados por la nieve. No hay información segura de lo que pasó para abrir en algún momento el camino. Son cientos de camiones que han quedado atrapados en la Patagonia, Argentina, tras el cierre del paso fronterizo con Chile, provocado por fuerte temporal de nieve en la cordillera de los Andes. El fenómeno afecta desde hace semanas la provincia de Mendoza, Neuquén, Santa Cruz y Río Negro. Las autoridades cerraron más de 15 cruces internacionales y solicitaron a los transportistas consultar el estado de las rutas antes de viajar. En Añelo, por ejemplo, en Neuquén, el camionero Luis Hermosilla relató cómo está viviendo esta situación junto a colegas de Chile, de Brasil, de Uruguay. Nos para la policía y nos devuelve a una estación de servicio. Dormimos acá en el camión, ocupamos nuestra caja de cocina para poder cocinar. Fue lo que contó justamente sobre la difícil situación que se está viviendo allí en el lugar. Esto es en Neuquén. Repasamos noticias del orden provincial en la radio, repasamos noticias en esta ida y vuelta. Nos vamos a las noticias que llegan justamente acerca de lo que pasa en Mendoza. Hablamos del tiempo, pero tenemos que hablar del Financial Times porque destacó la finca en Mendoza en la que CEOs de empresas tecnológicas planean enfrentar una posible apocalipsis. Claro, empresarios argentinos y estadounidenses desarrollan un refugio autosuficiente en Mendoza destinado a enfrentar crisis globales como guerras nucleares, desastres climáticos o colapsos económicos. El proyecto impulsado por el argentino Martín Berzaski y otros 5 inversores fue destacado el día sábado por el prestigioso medio estadounidense Financial Times, abarcando una estancia de 32.000 hectáreas en las estribaciones de los Andes, equipadas con casas prefabricadas, domos geodiscos, pistas de aterrizajes, energía solar y planes de producción ganadera, con el objetivo de asegurar autonomía en escenarios externos. Huamani es una estancia de 32.000 hectáreas en las estribaciones de los Andes de Berzaski, que compró en diciembre del 2023 junto a 5 coinversores para convertirla en un refugio autosuficiente. El plan incluye construcción, paneles solares, una pista de aterrizaje, cría de ganado y estudio del sistema de inteligencia artificial desconectado de los servicios globales para operar en un escenario extremo. Sobre esta situación, lo que en definitiva tiene que ver con el proyecto que se viene desarrollando allí en Mendoza. Repasamos noticias, nos vamos a ir en un ratito con las deportivas en esta ida y vuelta.
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2: Momento ahora de hacer una pausa en las noticias, momento de música para seguir disfrutando esta edición en el Ida y Vuelta.

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5: Son las 9 en punto.
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